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0: Muchas gracias.
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0: Hola amigos, amigas, muy buenos días. Feliz domingo, último ya de este mes de junio que se nos va. Ya mitad de año, ¿eh? Parece que el otro día estábamos todavía comiéndonos los turrones y los polvorones. Pronto empezará, porque aquí ya las navidades empiezan en verano. Madre mía, la vida a lo loco, como decía uno. Pues nada, desearles un feliz día, hoy un día bastante bueno, un poquito nublado aquí en Puerto de Rosario. De momento no hace calor, hace un poco de bochorno, pero el sol de momento aquí en Puerto Rosario no ha lucido. No ha salido, vamos. Lo que sí parece ser es que va a haber mucho viento, tanto hoy como mañana, por lo menos. En muchos sitios de nuestra isla. Así que si hay viento por ahí en algún sitio donde están y van en carretera, sobre todo, mucha precaución, ¿eh? Bueno, pues continúa avanzando este veranito que, según los pronósticos, va a ser bastante caluroso. Pero bueno, eso es lo normal.
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0: Agradecerles a ustedes el que estén ahí ya desde tempranito. Por aquí tengo al amigo Ángel de Ampuyenta, que ya me está dando saludos. Adán también me manda saludos. Ahora que puedo oír el programa, que está por aquí, creo, todavía. Y nada, muchas felicidades a los Pedros y a los Pablos que celebran su día mañana. Esta noche recuerden que son las hogueras de San Pedro. Porque si ven fuego por algún sitio de la isla, no se asusten, ¿eh? Son las hogueras de San Pedro hoy. Los que no pudieron hacerla en San Juan, o no pudieron quemar todo en San Juan, pues esta noche tienen otra oportunidad de quemar sobre todo los malos recuerdos, las cosas malas que les ha pasado estos meses anteriores. Y desear lo bueno, lo buenísimo, sobre todo mucha salud para todos. Mira, por aquí me mandan saludos desde Navarra. Piénsenlo ustedes. Dice, hola, buenos días desde Sangesa, creo que es. Sangesa, Navarra. Un saludo de Sar.
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0: Muy bien, para que vean ustedes. Yo me quedo cada vez más sorprendido con los oyentes que tenemos en un montón de sitios, ¿eh?
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0: Madre mía.
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0: Hoy también nuestro recuerdo especialísimo. Abrazos desde aquí, con toda el alma y el corazón, para Venezuela. Nos acordaremos de ellos también en nuestro programa. Ahora que lo están pasando muy mal con esos cientos y cientos de muertos, miles de heridos. La gente luchando, incluso sin medio en algunos casos, luchando sobre esos terribles terremotos, esas tragedias en Venezuela, un país castigado, rico en un montón de cosas y sobre todo en su gente maravillosa, gente que conozco yo, como la amiga Valentina, le mandaba un saludo ayer. De los dulces de la Marquesita, ¿eh, Valentina? Y como digo, un país rico, pero también con muchas tragedias y que lo han pasado mal en la parte política y ahora, pues nada más y nada menos que con esta tragedia de los terremotos. Desde aquí nuestro abrazo fuerte para el pueblo de Venezuela. Para los que están aquí, para los venezolanos, y para los que están allá, sobre todo. 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Pues nada, vamos a seguir el programa como siempre lo hacemos, aunque ya llevo un ratito aquí poniéndoles música del programa. Lo hacemos con un temita de nuestra tierra, de nuestra hermosa, bella isla de Fuerteventura, un paraíso. No necesitamos ir a Cancún como hacen algunos. No. Aquí tenemos las mejores playas, la mejor comida, la mejor gente. La gente más cariñosa y mejor del mundo. Los que vivimos aquí en Fuerteventura. Bueno, vamos a comenzar a seguir el programa con unas isas, con el trío Atlántico. Así que feliz domingo, buenos días.

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1: Las 9:38 minutos de este estupendo día, hoy domingo. Alguno todavía está ahí revolcándose en la cama. Hombre, por favor.
2: No quiero, tranquilo, que caben montones.
1: A disfrutar de este hermoso día hoy. A los que tienen que trabajar, pues nada, ya les tocará descansar.
2: Quítate el abrigo, quítate los guantes, vamos a la playa.
1: A los que están payullillos, desde aquí nuestro ánimo para que se mejoren.
2: Quítate el abrigo.
1: A los que han tenido mala noche o buena noche, según como se mire, pues nuestro ánimo desde aquí también. Hay muchos que lo he visto por aquí por el puerto, algunos y algunas que todavía no se han acostado, ¿eh? Llevan toda la noche, me imagino, dándole que te pego al bailoteo y demás.
2: Enamorado, gente importante. Con la toma tierra, como
1: alguno que he visto,
2: están haciendo,
1: incluso medio dormido. y tumbando, tambaleándose de un lado para otro, madre de Dios. Así
2: será.
1: Se divierten algunos y algunas que vamos a hacer.

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Nos vamos ya con las señales horarias de las 10 de la mañana. Primera hora del programa, nos quedan 4 y pico más con ustedes. Volvemos en un momentito, no se vayan, hasta ahorita.

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4: Nos vamos con la parranda majorera Son de Antaño y esta canción se llama Eres Libre.

Sí, señor, así se canta Cristo, vea. Y Javi ahí animando. A Javi, que por cierto, le mandamos un fuerte abrazo por esa pérdida de su madre, Ramona, una persona que a la que apreciaba yo mucho y que ella cada vez que me veía también, que me apreciaba, como a tanta gente. Y pues bueno, que nos dejaba hace unos días, pero que la tenemos aquí en el corazón. Y por supuesto, a Javi, mucho ánimo. Bueno, pues vamos, ya que hablamos de las madres, vamos a escuchar una canción preciosa dedicada precisamente a las personas que ya no tienen a su madre físicamente, como es el caso de Javi, como es mi caso, y de tanta gente. Una canción preciosa que ha tenido muchas versiones, seguro que se acuerdan de Rocío Dúrcal, ese Amor Eterno, pero que vamos a escuchar en la voz de un majorero de oro, con una gran voz, un gran amigo, una gran persona que hace tiempo que no veo, pero desde aquí todo mi aprecio para Kiko Vera y para su familia, especialmente para su madre también, que me oye con frecuencia, Lolina. Así que para que vamos a escuchar esta canción que seguro que les va a gustar, de Kiko Vera, Amor Eterno.

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1: Y seguro que esta canción que vamos a poner ahora también es imposible de olvidar. Con una gran voz, una de las mejores voces que ha tenido nuestra música y una gran persona y que nos dejaba muy jovencito. Nino Bravo, un beso y una flor.

Bueno, faltan 7 minutos para las 11 de la mañana. Último domingo del mes de junio, otro mes que se nos va, que ha pasado rápidamente, por lo menos para mí. Y eso que ha habido un montón de eventos, de fiestas y celebraciones. Se ha pasado volando y ahora julio, que empieza ya pronto, también cargadito de eventos y de fiestas. Y antes con las hogueras de San Pedro esta noche, ¿eh? Hogueras de San Pedro. Mañana el día de San Pedro y San Pablo. Aunque ya aquí ya alguno ya lleva celebrándolo hace un par de días. Ay, señor. Comenzamos con los mensajes que hoy tengo ya muchos por aquí. Gracias. Aquí tengo al amigo Ángel de La Ampuyenta. Como siempre dice él, aunque en el letrero que pone la entrada del pueblo, la salida, pone Ampuyenta. Hay que decirle a alguien que lo cambie y le ponga La Ampuyenta. ¿Verdad, Ángel? Es que siempre que paso por ahí, en la curvita antes de entrar al hospitalito, ahí pone Ampuyenta. Ay, señor. Dice Ángel, buenos días, amigo. Que tengas un excelente día por La Ampuyenta, de momento fresquita. De momento fresquito. Cuando puedas, dedica una ranchera para todos los que nos escuchan. Gracias, Ángel de La Ampuyenta. Un abrazo. Y Ángel, que me está oyendo, dice, sí, tiene mejor razón, ¿no? ¿Qué es lo que pasa? A la gente del Cabildo, o los que tengan que cambiar ese letrero, hombre, pongan La Ampuyenta. Igual que Antigua es La Antigua, pero bueno, ya estamos acostumbrados ya a lo de Antigua. Y lo mismo Lajares, que son Los Lajares. Es que la gente por hablar menos, que le quitan parte del nombre a los pueblos. Ay, señor. Bueno, pues vamos a ir complaciendo poco a poco a los oyentes. Ahora sigo leyendo más mensajes. Vamos a poner una rancherita para el amigo Ángel de La Ampuyenta. Un abrazo y gracias por siempre por estar ahí. A ver si te gusta esta canción, que se llama Nube Viajeras.

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1: Bueno, pues nos vamos con las señales horarias ya de las 11 de la mañana, que están a punto de sonar. Luego les pongo esta canción de los Bahíes de la Gomera.
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3: Son las 11. 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
1: Aquí están los países de La Gomera. Interrumpía su canción con las señales horarias de las 11 de la mañana. Ahora son las 11:02.

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2: Vamos a seguir escuchando grupos y cantantes de Fuerteventura, que nos encanta poner aquí, promocionarlos y verlos cómo tienen éxito. Vamos a escuchar ahora la parranda La Cebada con una versión de la canción preciosa, creo que es de Ana Gabriel, La Reina, La Parranda La Cebada del sur de nuestra isla.

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0: Bueno, pues hoy tengo dos cumpleaños de momento. Dos cumpleaños para felicitarlos.
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0: Y en primer lugar, para un querido amigo.
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0: Y buen cantante que nos ha animado tantas verbenas y que hoy es su cumpleaños. A ver si lo conoce.

0: Y quiero felicitar a mi marido, Paco Salinas, por su cumpleaños. Gracias y un saludo. Que este año no puede estar en su fiesta de las Salinas del Carmen por problemas de salud. Si Dios quiere, otro año será. Es verdad que hace unos días no lo vi ahí caminando y a ver si poquito a poco se va recuperando. Y seguro que aunque no cante ahí en la Salina, seguro que va a estar por ahí. Así que un abrazo muy fuerte, que se recupere pronto, que tenga pues un cumpleaños muy feliz.
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0: Sí, señor. Paco Salinas, hoy es su cumpleaños.

Bueno, pues por aquí tengo los mensajes, en este caso de su esposa, la esposa de Paco Salinas. Dice: buenos días, José Francisco.

escuchando la voz de Paco Salinas, ¿eh? Seguro que ustedes han bailado mucho, seguro que muchos de ustedes han bailado con la canción más conocida, más popular de Paco Salinas. No la tengo, desgraciadamente no la tengo aquí en su voz de momento, a ver si me la manda, si la tiene grabada, pero seguro que ustedes habrán bailado con esta canción de Paco Salinas. Escuche, escuche.

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0: Seguimos aquí con ustedes, las 11 y 24 minutos, avanzando en este domingo. Algo de calor, también algo de viento que vamos a tener varios días.
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0: Gracias a todos por estar ahí. Ahora vamos a hacer también en un momentito otra felicitación, otro cumpleaños.

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0: Pues vamos con otro cumpleaños. En este caso es de la hija de Tina de Almásigo, que creo que hoy está de cumpleaños, se llama Rita.
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0: Me dice Tina, aparte de buenos días, José, feliz domingo para todos y para ti por estar al otro lado. Saludos desde Almásigo, Tina.
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0: Hoy es un día muy especial, pues es el cumpleaños de mi hija Rita, la que vive en Toto, la mayor. Le deseo que tenga un maravilloso cumpleaños junto a todos y con sus amigos de su madre desde Almásigo, Tina. Feliz cumple para ella y a cumplir millones más. Bueno, millones no, unos cuantos. Dice, no sé si te estará escuchando. Gracias, José, y feliz domingo. Yo de todas formas se lo estoy grabando.
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0: Para que se lo mande. Dice, las canciones le gustan todas. Si puedes ponerle alguna por su cumple, gracias, de su madre Tina.
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0: Hombre, a mí me gusta que por lo menos me digan alguna canción que le guste más, ¿no? Pero bueno, que no me dejen para escogerla yo. Yo, sí, a mí me gustan un montón de canciones, pero hay algunas que me gustan más que otras. Y yo no sé, ahora mismo a Rita, ya creo que el año pasado pasó lo mismo. A Rita, qué cantante, qué grupo, qué canción le llega al alma, ¿no?
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0: Que es lo que yo quiero siempre. Voy a ponerle un trocito de esta de Luis Aguilé, que yo sé que le va a gustar, y luego le pongo otra.

0: Así canta Luis Aguilé esa canción, que a mí por lo menos me encanta. Si me la dedicaran a mí cuando sea mi cumpleaños, que ya se acerca, ¿eh? Y creo que cae un sábado, madre de Dios.
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0: Pues me gustaría que también que me la dedicaran, y se la dedico yo con mucho cariño a Rita, la hija mayor de Tina, de Almacio.
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0: Le voy a poner esta canción para ella, y espero que le guste, como la flor.
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0: Se llama, así. Felicidades.

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1: Vamos con un popurrí de canciones mexicanas que seguro que ustedes van a conocer, a conocerlas todas. Nos encanta casi todo la música de México, sí señor.

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12: Los Alechos del Norte y Silent. 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
5: Ya estamos aquí de nuevo con ustedes. Las 12 y 3 minutos en Canarias.

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1: Venga, más marcha, más cumbia. Alegría en este domingo, víspera de San Pedro y San Pablo. Esta noche las hogueras, ¿eh?

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1: Nos vamos con esta canción alegre. Ella aquí en Fuerteventura, con un gran amigo y cantante, Airán Silva. Sí, señor, se llama.

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1: Bueno, ayer escuchábamos una canción muy de hace muchos años, compuesta por José Luis y que siempre tocaba con la guitarra, José Luis y su guitarra. La escuchábamos en la versión del gran locutor Pepe Domingo Castaño, que también hacía sus pinitos en la música. Hoy la vamos a escuchar con más ritmo, en este caso ritmo de orquesta, esa canción que se llama Mariquilla Bonita. Espero que les guste.

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1: Bueno, vamos a poner una canción que he puesto muchas veces, hace ya tiempo que no pongo, que va dedicada a un hombre, y hay muchos hombres y algunas mujeres también, me imagino, que tienen muchísimo dinero, tienen tanto dinero que les sobra hasta por las orejas. Y van presumiendo por ahí de que tienen todo y de que, bueno, y al final son más pobres que, como dice esta canción, que los que a lo mejor tienen menos dinero, pero tienen más corazón. Se llama ¿De qué presumes?

Esta es la canción que quería poner. Aunque la otra también se llama De Qué Presumo, De Qué Me Presumo. Escuchen bien la letra de esta canción si no la han oído. Dedicada para los ricachones.

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21: Es la una.

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Vamos con el grupo Bomba. Su última canción se llama Quiero Decirte. Triunfando en Galicia, en Fuerteventura y a donde quiera que van. El grupo Bomba.

Él es José Luis Rodríguez, el Puma, más conocido, como digo, como el Puma. Cantante, actor, presentador de televisión venezolano. También empresario, productor. Y así le canta a Venezuela, así de bonito, José Luis Rodríguez, el Puma.

Bueno, pues desde aquí cada día, ayer lo hacía, hoy también, y en todos los programas a partir de ahora, pues vamos a tener también un pequeño ratito para acordarnos de Venezuela, de esa tragedia por la que está pasando con esos dos terribles terremotos. Incluso algunos aunque con menos intensidad, ha seguido manifestándose.

como siempre, cuando hay estas tragedias, la ayuda llega tarde. Hay muchos países que están ayudando, Estados Unidos, España incluso, que ha mandado a sus mejores hombres y bien pertrechados para encontrar a gente, y han encontrado a personas que, gracias a todo las nuevas tecnologías, han podido rescatarlos con vida. Los hospitales inundados. Faltan muchas cosas ahí en Venezuela. Y aquí hay gente que le pone la comida delante y dice: ay, que no me guste, que esto no me guste. Por favor, por favor.

0: También aquí en Fuerteventura podemos ayudar, están en muchos países, en nuestro país también, pero aquí en Fuerteventura se ha lanzado una campaña solidaria. Por aquí tengo el cartel con recogida de ayuda humanitaria para Venezuela. Escuchen bien si quieren ayudar.
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0: Con alimentos no perecederos, con leche en polvo, con pañales, con productos de higiene, con material sanitario, con linternas y pilas, con mantas, entre otras cosas. ¿Qué tienes que hacer? Este es el que tengo yo. Seguramente habrán más sitios para recoger esa ayuda para mandarla a Venezuela. Es en calle Pitera 29A de Puerto del Rosario. Calle Pitera 29A de Puerto del Rosario. El horario de 10 de la mañana a 2 de la tarde y luego de 6 a 8 de la tarde todos los días. Está organizada esta ayuda por la Asociación Cultural y Deportiva Tepuy. Repito, calle Pitera 29A de Puerto del Rosario, de 10 de la mañana a 2 de la tarde y luego de 6 de la tarde a 8. Ahí puedes ayudar un poquito a toda esa gente que lo está pasando fatal y que lo está pasando muy mal, con muchos fallecidos, pero también con mucha gente que necesita, que lo ha perdido todo y que necesita de tu ayuda. Voy a poner esta canción tan bonita. Bueno, bonita porque expresa de corazón pues nuestro apoyo a este pueblo, que a este país, gran país, que en su día fue la octava isla de Canarias, ahora la novena, que siempre ha estado muy, muy unida con Canarias, y que pues esta canción refleja de corazón pues todo lo que queremos a ese país, y que esperamos que pronto, o que poquito a poco, vaya saliendo adelante. Escuchen esta canción que me mandaba el amigo Manolo Álamo desde Las Palmas de Gran Canaria. Escuchen bien.

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Bueno, pues seguimos aquí con ustedes hoy con mucha música, que es lo que mucha gente prefiere. Pero bueno, de vez en cuando tengo que hablar algo. Sobre todo leer los mensajes que me mandan con tanto cariño. Bueno, me están pidiendo la dirección para ayudar a Venezuela. Recuerden, calle Pitera 29A de Puerto del Rosario. Pueden llevar alimentos no perecederos, leche en polvo, pañales, productos de higiene, material sanitario, linterna y pila y manta, lo que dice este cartel. Esta campaña solidaria de recogida de ayuda a Venezuela. De 10 de la mañana a 2 de la tarde y de 6 de la tarde a 8, ¿eh? Calle Pitera, Pitera con P, Pitera 29A de Puerto del Rosario. Aquí tengo a doña Felipa. Me decía esta mañana, que no ha leído el mensaje. Dice, hola, buenos días, señor José Francisco, y a todos los oyentes desearles un bonito día. Yo estoy caminando hoy por Puerto del Rosario y el día está muy bueno. A mí para caminar me gusta sin calor. Hombre, claro. Por eso es mejor, yo creo, que caminar o correr con la fresca, tempranito, incluso antes de amanecer o amaneciendo, ahora ya a las 7 de la mañana, que cuando se me ocurre caminar, pues voy un ratito ahí por la avenida de Puerto. Está buenísima para caminar, yo que vivo en el charco, pues hasta los pozos, o incluso hay gente más que sigue más para allá, hasta el Palacio de Formación y Congreso. Yo voy poquito a poco, ¿eh? Y lo mejor es a la fresquita por la mañana o por la tarde. Yo veo gente corriendo a las 3 de la tarde con un calor, digo, mi madre por Dios. Digo, yo me pongo a correr a esa hora y vamos. No creo ni que aguante media hora, ¿eh? A la media hora estoy tieso, ¿eh? Ay, señor. Pues dice doña Felipa que pues esta mañana estaba caminando por aquí, por el puerto. Es verdad que hoy no hace tanto calor. Parece que va a haber viento estos días, pero vamos a ver. De momento no. Dice doña Felipa, un saludo para todos los oyentes. Desearles un bonito día. Y hace un ratito me ha escrito de nuevo. Dice, hola, buenas tardes. A mí siempre me gustan tus programas, pero es que hoy te has superado poniendo canciones de gente de aquí que son muy, muy buenos. Y luego con esta canción ya coronaste el programa de hoy. Gracias. Imagino que será a la que le dediqué a los ricachones y a las ricachonas. Que van mirándonos por encima del hombro como diciendo, no, yo tengo aquí dinero. Sí, seguro que te lo vas a llevar para allá. Pero lo van a dejar aquí y se van a pelear unos con otros como suele pasar por ese dinero. En vez de disfrutar, hombre, por favor. Ay, Dios mío. Hace tiempo que no lo digo. Un beso, Felipa. Gracias, gracias inmensa por seguir oyéndome, por ese ánimo que tiene. Eso es impresionante. Seguro que el amigo Pedro, tu esposo, te está dando esas fuerzas que necesitas desde arriba. Seguro, seguro. Manolo Álamo desde Las Palmas de Gran Canaria. Hombre, por favor. Nos mandaba esa canción dedicada a Venezuela ayer. Dice, buenos días, buenas tardes ya, José Francisco Montes de Oca Martín. Mira, oyendo tu programa desde mi casa, aquí en Las Palmas de Gran Canaria. El día por aquí nublado, pero caluroso. Un saludo para todos los oyentes de Radio Insular. Un fuerte abrazo para ti. Mandar un saludo a Ramón Llanes, a Casiano Montes de Oca, que es mi hermano, y a Miguel de San Antonio Norteño, que no se ha acordado de mí este fin de semana. Imagino que estará liado. Hombre, por favor. Dice, si puedes poner una canción de ellos, de San Antonio Norteño. Nos alegramos todos. Muy bien. Le manda aquí el lazo de Todos Somos Venezuela. Gracias, Manolo. Un abrazo fuerte. Ya dentro de poquitos días vas a estar por aquí. A ver si nos vemos de nuevo.
Más saludos por aquí. Tina desde Almácigo, que me ha seguido escribiendo aquí. Bueno, ella escribe toda la mañana. Que no se aburre, ella no se aburre ni yo tampoco. Bueno, me dice por aquí que le ha gustado la dedicatoria a su hija, que hoy está de cumpleaños, su hija Rita. Le he mandado la dedicatoria. Dice, muchas gracias, José, seguro que sí le va a gustar. Saludos para todos los Pedros también, que mañana celebran su día. Para los Pedros y los Pablos también mañana, ¿eh? Yo conozco algunos Pablos, ¿eh? Amigo Pablo de Antigua, ¿eh? Bueno, el padre y el hijo. Dice a ella, a Rita le ha gustado mucho la dedicatoria y la canción. Y me dice respecto a Venezuela, la verdad es que sí, Venezuela, madre mía, gran tragedia. Pues sí, hay que ayudar a toda esa pobre gente. A ver, como siempre se ha hecho y se seguirá haciendo. Pues nada, ayudar, ahí tienen un punto para de recogida de ayuda solidaria. Repito, en la calle Pitera 29A de Puerto del Rosario. Gracias, Tina. Vicente Hernández, hombre. Dice, buenos días. Ya saliste de la resaca, amigo. ¿De qué resaca? Si yo no salgo a la fiesta. Hombre, por favor. Eso serás tú, a lo mejor. Aquí me manda, como casi siempre, las fotos de la comida que está haciendo. Por aquí creo que está haciendo una pata. ¿Eh? Una pata. No sé si para él o para la familia o para otra gente. Porque él no solo hace comidas para él y su familia, sino para la gente que se la pida a veces. Pues esta pata tiene que estar muy rica, ¿eh? Ahí en un bocadillo. ¡Oh! Dice, amigo, cuando puedas me pones una del Puma. Los amigos, como tú y yo, algunos o algunas más. Dice, por aquí me piden esa canción otra gente, voy a buscar a ver quién fue. Y así la pongo para los dos. Ah, para la fiesta de Favelo dice que es esta pata. Hombre, imagino que dejarás un trocito para ti también. Porque por aquí me pones un bocadillo también. Voy a poner la pata con el pan. Aunque a mí me gusta más la pata con pan de leña, ¿eh? Con pan de leña. Cuando voy a Tiscamanita, que hace tiempo que no voy, o paso por allí, pues ahí en el bar, restaurante que está ahí al ladito de la carretera, ¿eh? Y al lado de la panadería de Tiscamanita, pues ahí hace unos bocadillos de pata. ¡Oh! Aunque esta de que está haciendo Vicente tiene que estar buenísima también. Gracias, Vicente. A seguir pasándolo bien. Voy a ver, porque por aquí me han pedido esa canción otra gente. A ver si lo encuentro entre tanto mensaje. Ay, Dios mío. A ver. Creo. Ah, mire, aquí la tengo. Dice, buenos días, buenas tardes ya, José Francisco. Te sigo muchos fines de semana. La verdad que tu programa es increíble. Me gustaría que me dedicaras a mí, Juan Guillermo, me llamo, y a mi padre, Juan Brito, del Durazno, la canción de los amigos de José Luis Rodríguez el Puma. Tu programa lo oímos todos los fines de semana. Nos vemos, José Francisco. Sí, señor. Los conozco a los dos. A Juan Brito, a Juan Guillermo, Juan Brito, que me han pedido canciones para él, sobre todo la de Adelaida, que le gusta mucho. Pero hoy me piden la canción de
ante los amigos de José Luis Rodríguez el Puma, venezolano también él, que seguro que está pasándolo muy mal con una tragedia en su país.

Mira, por aquí salta tu amigo Pepe Gordillo, Vicente. Dice, buenos días, buenas tardes, José Francisco. Dile a Vicente que algún día invite. Mucho hacer de comida, pero invitar por los almanaques. A mí por lo menos sí me invite, seguro que a ti también. Lo que yo no he ido nunca, estoy muy agradecido de las invitaciones, pero nunca he ido a su casa. Pero bueno, algún día será. A ver cuando nos vemos por ahí. Hombre, por Dios.

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0: Bueno, pues seguimos con ustedes ya poquito a poco, terminando el programa, que todavía nos queda un ratito. Bueno, por aquí tengo al amigo Min, hombre. Min, un beso. No te vi por los llanos, por los Lajares. Actuaba la orquesta Jacomar, hombre, te estaba esperando allí para darte un abrazo. Seguro que no pudiste ir, hombre, por Dios. Pues por aquí me manda los mensajes Min y seguro que me pide una canción de la orquesta Jacomar, donde canta su padre fabulosamente, el amigo Fermín. Vamos a ver qué me dice Min hoy. A ver.
1: Hola, José Francisco, es que se me ha hecho tarde. Nada. ¿Me podrías poner una canción de papi, por favor?
0: Claro.
1: Muchas gracias. Un abrazo grande.
0: Era como me quiere, como me quiere Min, ¿eh? ¿No se te ha hecho tarde? Bueno, mientras no se termina el programa, no pasa nada, ¿eh? Bueno, pues vamos a ponerte una canción de Jacomar, un beso muy fuerte, y a ver si nos vemos, ¿eh, Min? Que yo sé que me... Yo siempre le digo a tu padre que tú me quieres más que él, pero bueno, eso es así, qué bueno, Min, que siempre se acuerda de mí y con mucho cariño. Gracias, Min. Un beso.

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1: Bueno, antes la canción que he puesto de Jacomar la cantaba Humberto. Santiago de los... Esta sí la canta tu papi.

Nos vamos ahora con Juan el Chapa, otro grande de nuestra música majorera. Sí, señor. Dos palomas al volar.

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18: Las dos.

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2: Bueno, vamos poquito a poco llegando al final del programa. Pero todavía me quedan unos minutillos, ¿eh? Vamos con las dedicatorias que todavía no he leído. Yo creo que ya las he leído casi todas, pero bueno. Disculpa al amigo Min que le puse una canción de Humberto, pero luego le puse una canción de su papi. Es que hay veces que las canciones no sé quién las canta, de Jacob Mar. Pero bueno, son todas de Jacob Mar, que por lo menos para mí, pues me gustan todas. Tanto las que canta Humberto como las que canta Fermín. Pero bueno, yo sé que tú a quien quieres escuchar es a tu padre. Ya te pedí disculpas por aquí, por el WhatsApp, aunque no lo has leído. Al amigo Min, un beso. Por aquí están por picados, como casi siempre, Vicente y Pepe Gordillo. Nos quedamos en que Pepe Gordillo le decía a Vicente que dice mucho hacer de comida, pero invitar por los almanaques. Dile a Vicente que algún día invite. Y Vicente le contesta, le invité a un tostador y no vino, José. Porque era el tostador de millo para hacer gofio. Luego, qué malo eres, Vicente. Aunque un tostador de gofio también está bueno. Por aquí se despide Tina. De Almácigo dice que tengas un buen comienzo de semana, José, y te esperamos para el próximo fin de. Cuídate mucho y gracias por estar ahí con esa buena y maravillosa música. Muchísimas gracias, Tina. Muchos saludos para ti, feliz semana y mucha salud, que es lo importante. Saludos. Bueno, hoy han habido dos cumpleaños que los he felicitado. Creo que muy bien, el amigo Paco Salinas, nuestro amigo y cantante, que hoy está de cumpleaños, y la hija de Tina, Rita. Pues para los dos les manda saludos Juan Pedro Barrios, que le pregunté por aquí que si los conocía, pero no me contesta. Dice muchas felicidades, feliz cumpleaños para Paco Salinas, de parte de Juan Pedro Barrios de Tetiren. Y muchas felicidades también de cumpleaños para Rita, la hija de Tina, de La Ampuyenta. Y me dice que, dice, a ti te gustan las cumbias y a mí las mexicanas. Bueno, a mí me gustan las dos, ¿eh? Y casi toda la música. Lo que no me gusta la música esta que pone pum, pum, pum, esto.

Algunos que ni cantan, pero bueno, eso es otra cosa. Para gusto se hicieron colores, ¿eh? Que hay montones. Ya que estamos con Juan Pedro, dice José Francisco, saludos a todos. Saludos a todos los que se llaman Pedro, y Pablo me imagino también, y para ti. También mi amigo Pedro Gordillo Cabrera, muchas felicidades por el día de mañana. También un saludo para los primos de Lanzarote, para Pilarito, que está en Las Palmas, y también para Dani Méndez.

Bueno, pues Juan Pedro, que tengas un feliz día mañana, feliz día el segundo, feliz día de tu santo. Ya lo tuviste San Juan, ahora San Pedro. ¿Qué? A los que tengan que hacerte regalo, Dios mío. Regalo para San Juan, regalo para San Pedro, hombre, por Dios. Pues nada, que tengas un día muy feliz para ti, para todos los Pedros y los Pablos mañana y esta noche la hoguera. Y me da muchas gracias, Juan Pedro. Más mensajes que tengo por aquí. Creo que ya leí el de Manolo Álamo, sí, ¿no? Pero no puse la canción de San Antonio Norteño, que la tengo preparada por aquí. Ahora la pongo, ¿vale? Un abrazo, Manolo.

0: Desde Tenerife nos escribe Paco y Rosa para dedicarle una canción a Lucía y a Servando de Fuerteventura del Charco, donde vivo yo, por ahí cerca. Pues ellos le dedican una canción, la próxima. Y un saludo, como digo, de parte de Paco y Rosa desde Tenerife. La que me tiene olvidada es Elena Ramón. Seguro que me está escuchando, pero que no me manda saludos ni nada. Ay, Dios mío. ¿Ya se enfadó conmigo o ya se olvidó de mí? No sé. Son bromas, son bromas. Por aquí tengo a unos queridos amigos que están en la península, creo que en A Coruña, como se dice ahora, que son Pilares y Juan. Pilar y Juan. A ver qué me dice un audio.
1: Hola, buenos días, José Francisco.
0: Buenos días.
1: Quiero mandar un saludo muy grande para ti y para todos los que están escuchando. Yo ahora mismo estoy en mi tierra, en Ponferrada, y hace mucho calor. Yo quisiera, por favor, que me pusieras la canción de No Quiero Envejecer, de Lucho y Rafa. Un abrazo muy fuerte para ti y para todos.
0: Muy bien.
1: Hasta pronto.
0: Hasta pronto. Ahora están en Ponferrada, pero el otro día me escribía Juan, que lo felicitaba por el Día de San Juan, y me decía que estaba por Galicia. Bueno, espérate que voy a grabarle esto. Voy a grabarle esto, porque ya a lo mejor hasta ahora ya no están escuchando, pues ya es más tarde. A esta hora. A ver, voy a poner a grabar el molinillo este. Y

0: Voy a ponerle otra vez el audio que no estaba grabando, que me mandaba la amiga Pilar Ufano, desde Ponferrada. Creo que estuvieron en Galicia y ahora en Ponferrada.
1: Hola, buenos días, José Francisco. Quiero mandar un saludo muy grande para ti y para todos los que están escuchando. Yo ahora mismo estoy en mi tierra, en Ponferrada, y hace mucho calor. Yo quisiera, por favor, que me pusieras la canción de No quiero envejecer, de Lucho y Rafa. Un abrazo muy fuerte para ti y para todos. Hasta pronto.
0: Lucho y Rafa, aquí está la canción. Pues que sigan aquí, que sigan pasándolo bien ahí en la península. Y hasta pronto. Un beso. No quiero envejecer yo tampoco.

Nos vamos con una otra dedicatoria que me ha mandado, en este caso, la amiga María Alberto. Que dice así: buenos días, buenas tardes, Joya, José Francisco, Radio Insular, y para los oyentes, un saludo. Mi más sentido pésame también para la isla hermana de Venezuela. Tengo unas cuantas amigas y compañeras de ahí. Les mando un fuerte abrazo y no me salen las palabras. Todo muy triste, esa desgracia en Venezuela. José Francisco, darle saludos también a Marimar. Las mil gracias por un grandísimo detalle que tuvo conmigo. También un saludo para América Márquez, que es una gran mujer, guerrera, guapísima. Y para nuestra amiga Elena Ramón, que anoche antigua no pudo quedar para los cuartos, pero muy orgullosa de que llegaron a ser los primeros en toda la temporada. Y las lesiones no los han respetado. Y a nuestro puntal Pedro Hernández, que se recupere bien del problema de salud que tuvo. Y muy contenta, hemos sido 4 ocasiones campeones de Canarias y esta noche éramos los primeros en deporte. Lo importante es que estén todos bien. Y para ti también, mi gran amigo, un gran abrazo, te queremos mucho. Gracias, María Alberto. Mira, ya no escribe el chino, ¿eh? Ya se entiende todo, pero aunque yo ya te entiendo el chino tuyo. Bueno, y también me manda aquí un escrito, una poesía. Vamos a leerla. Como digo, de María Alberto. Vamos para allá.

escuchen, es muy bonita. Admirable no es quien llega a viejo. Admirable es quien, después de tantas heridas, no se volvió cruel. La vida le quitó personas, le rompió ilusiones, le enseñó decepciones y aún así no perdió la capacidad de ser amable. Porque cualquiera puede endurecerse con los años. Lo extraordinario es atravesar pérdidas, traiciones y cansancio y seguir conservando un buen corazón. Los años no siempre traen sabiduría, pero el dolor, bien aprendido, sí. ¿Verdad que es bonita? Sí, señor, toda una realidad. Hay gente que con los años pues está de mal humor, pero otro, como yo, creo que también, lo que hacemos que los años nos dan vida, los años nos dan experiencia. Yo creo que los años, para algunos, nos ponen un poquito mejor el corazón. Sí, señor. Vamos a ir terminando. Vamos a ponerle una canción que le guste a María Alberto.

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Bueno, por aquí me da la gracia María Alberto, no hay de qué, ¿eh? Ahora te mando la grabación. Dice, muchísimas gracias, cielo, un abrazo fuerte y mil gracias, puntal. Sí, señor, tú sí eres una puntal, ¿eh? Y una puntal grande, grande. Gracias, María, seguir en la lucha, que eso es lo importante. Esta mañana felicitaba al amigo Paco Salinas, que hoy está de cumpleaños. Y está un poquillo pachucho, pero mejorando poco a poco, a ver. Me decía, muchas gracias, José Francisco, un saludo para ti y para toda la isla de Fuerteventura, un abrazo. Paco Salinas, muchas felicidades, Paco, y a mejorarse, ¿eh? Y ahora que pronto estás corriendo más que yo, ya lo verás. Hay que tener fe, ¿eh?

mañana también me mandaba, no sé si lo he leído, un cartelito, como siempre, del amigo Ramón Cabrera, desde Pájara. El que no me ha escrito hoy es el amigo Paco de Toto, creo que está trabajando hoy. Creo que entendí que el domingo pasado y este estaba trabajando. Yo creo que ya hasta ahora estará en la casa. Y la gente de Toto que me tiene abandonado, hombre. Aquí está Paco, Ramón Cabrera. Dice, hoy levántate con ilusiones, vístete con esperanza, camina con fe y que todo te irá bien. Buenos días, buenas tardes ya. Ramón Cabrera desde Pájara. Por aquí tengo también a Cori, que no sé si leí el mensaje esta mañana. Dice, muy buenos días, buenas tardes ya para ti, los oyentes. Y los oyentes, disfruten del domingo, lo que queda de él. Me manda una frase que dice, la vida es un eco, es un eco. Lo que envías, regresa. Lo que siembras, cosecha. Lo que das, obtiene. Lo que ves en los demás, existe en ti. Recuerda que la vida es un eco siempre. Y siempre regresa a ti. Sí, señor. Es verdad. Gracias, Cori. Feliz domingo también. Saludos para el amigo Adán también. Buena tarde. Está ya, está por aquí, creo, todavía. Esta mañana me llevé una sorpresa porque me escribían desde Navarra. Nada más y nada menos. Dice, hola, muy buenos días, en este caso ya buenas tardes, desde, creo entender, Sangüesa, Navarra. Un saludo de Saro. Por ahí creo que estuvo Adán, por Navarra, antes de irse para Perú. No sé si será una amiga de él, una conocida. En fin, un saludo para Navarra, para Saro. Bueno, y antes de terminar, que voy a poner la canción de Dani Méndez, que me recordaba esta mañana Lidia.

Dice, buenos días, buenas tardes a todos y a todas. Nos vemos este jueves, día 2 de julio a las 9 de la noche en la Plaza de Pájara. Que pasen bonito domingo ahí con la con esa actuación de Dani Méndez, que como digo, ya tiene la agenda bastante apretada, ¿eh? Ahí ha tenido desde hace muchos días, mucho tiempo, la amiga Lidia ahí preparándole actuaciones. Y va a tener pues trabajito, que eso es lo bueno. Además, él disfruta, igual que yo con la radio, pues disfruta con la música, ¿eh? Dani Méndez.

0: Recordarles que Dani Méndez llega a Fuerteventura el día 1 de julio, ha estado unos meses por ahí por México, como siempre lo hace, y ahora pues yo creo que va a estar hasta casi Navidades por aquí. El día 2 de julio, como decía, canta en Pájara, dentro de las fiestas de Nuestra Señora de Regla.
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0: Próximo jueves, recuerden, día 2 de julio a las 9 de la noche, en la Plaza de Pájara, actuación de Dani Méndez. El día 5 de julio actuará en Morrojable. El día 10 de julio también en Morrojable.
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0: El día 11 de julio en una fiesta en Morrojable.
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0: Y el día 18 de julio actuará en Gran Tarajal, en el restaurante La Pícola.
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0: A las 9 de la noche, actuará ahí, tienen que reservar la mesa. No vayan a llegar ahí y se encuentren sin poder entrar.
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0: Les voy a dar el teléfono.
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0: 683-49-5557. Si no, buscan en internet Restaurante La Pícola en Gran Tarajal, ahí encontrarán el teléfono.
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0: El día 10 también, como ya he dicho, actuará en Morrojable, en este caso en el restaurante Ajá y Qué, en Morrojable, celebrando el cumpleaños de Alex a las 20 horas con un asado y barril a las 10 de la noche. Comienza Dani Méndez, y esto es lo otro importante. Escuchen a Dani Méndez invitando a esta actuación en Morrojable.
2: Hola, ¿qué tal, amigos de Ajá y Qué? Les saluda Dani Méndez, todavía desde México. Prontito estaremos por allá por Fuerteventura para hacerles la cordial invitación. Este 10 de julio vamos a estar festejando el cumpleaños de Alex y nos vamos a pasar una noche muy mexicana. Vamos a cantar, vamos a bailar. Así es que recuerden, nos vemos el 10 de julio en Ajá y Qué. Nos vemos allá.
0: Eso, Ajá y Qué. Ayer dije solo Ajá. Bueno. Muchas actuaciones, como digo, y seguro que van a seguir todo el verano y el otoño, porque Dani Méndez tiene una gran representante, sí señor.

Recuerden, la primera actuación de Dani Méndez será este jueves día 2 de julio a las 9 de la noche en la Plaza de Pájara. Allí les esperamos, ¿vale?

Bueno, pues con nuestra sintonía, con la que empezamos el programa sobre las 9:01, pues vamos a ir terminando también ahora sí el programa. Ya nos hemos pasado bastante del tiempo reglamentario. Ha sido un placer de verdad acompañarles. Espero que les haya gustado mucho el programa, que yo, como siempre, lo he hecho del corazón, y además con la ayuda de todos ustedes, con todas las canciones que me han pedido, con las poesías, con las dedicatorias, con los cumpleaños. En fin, el programa es de ustedes y mío también, claro, un poquito. 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Eso lo digo yo. 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Muchísimas gracias. Nos despedimos con Los Secretos y nuestro himno, nuestra canción. Pero a tu lado. Ha sido un placer. Muchísimas gracias. Y hasta el sábado próximo, si Dios lo quiere. Adiós.

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